Son las 6:04. 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

Son las 6:15. 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

Son las 6:22 minutos. 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

0: Son las 6:32.
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Son las 6:36. 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

0: Son las 6:42.
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Son las 6:55. 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

Son las 7:06. 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

Son las 7:09. 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

Son las 7:13.

0: Son las 7:21.
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Son las 7:25. 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

0: Son las 7:29.
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0: Son las 7:42. 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

Son las 7:48. 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

Son las 7:57. 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

Son las 8:04. 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

0: Son las 8:10. 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

Son las 8:13. 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

son las 8:20. 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

Son las 8:31. 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

Son las 8:33. 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

Son las 8:43. 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

0: Gracias. Gracias a la Santana.
1: Son las 8:52. 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

gracias. 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

0: Son las 6:08.
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0: Son las 6:22. 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

0: Son las 6:28.
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0: Son las 6:35.
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Son las 6:41. 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

0: Son las 6:45.
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0: Son las 6:48.
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0: Son las 6:54.
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3: Son las 6:56. 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

0: Son las 7:03.
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0: Son las 7:06.
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0: Son las 7 y 9 minutos.
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0: Son las 7 y 14 minutos.
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0: Son las 7:21.
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0: Son las 7 y 31 minutos.
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0: Son las 7:38.
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0: Son las 7:43.
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0: Son las 7:47.
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0: Son las 7:51.
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0: Son las 7:55 minutos.
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0: Son las 7:58.
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0: Son las 8:08.
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Son las 8 y 17 minutos. 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

0: Son las 8 y 20 minutos.
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0: Son las 8 y 23 minutos.
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0: Son las 8:27.
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0: Son las 8 y 30 minutos.
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Son las 8 y 34 minutos. 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

0: Son las 8:41.
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0: Son las 8 y 57 minutos.
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0: Sí, señor.
1: Son las 9:05.
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0: 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Son las 9:09.
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0: Son las 9:16.
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0: Son las 9:30.
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0: Son las 9:33.
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0: Son las 9:36.
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0: Son las 9:46.
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0: Son las 9:52.
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0: Son las 9:57.
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0: Son las 10:04.
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0: Son las 10 y 11 minutos.
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0: Son las 10 y 22 minutos.
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0: Son las 10:30.
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0: Son las 10 y 34 minutos.
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0: Son las 10 y 38 minutos.
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0: Son las 10 y 44 minutos.
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0: Son las 10 y 46 minutos.
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0: Son las 11 y 7 minutos.
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0: Son las 11 y 18 minutos.
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0: Son las 11 y 21 minutos.
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0: Son las 11 y 25 minutos.
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son las 11 y 31 minutos. 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

0: Son las 11 y 37 minutos.
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0: Son las 11:41.
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0: Son las 11 y 48 minutos.
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0: Ustedes son plutones, ¿verdad?
1: Brujo, brujo, lo adivinaste, chulis. 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

Son las 11 y 59 minutos. 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

0: próxima, güey.
1: Es la 1:18. 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

0: Son las 3:00.
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0: Gracias. Gracias a la Santa Lía.
1: Son las 3:41.

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0: Son las 4 y 12 minutos.
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0: Son las 4 y 16 minutos.
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0: Son las 4 y 26 minutos.
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0: Son las 4 y 39 minutos.
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0: Son las 4:44.
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0: Son las 4 y 53 minutos.
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0: Son las 5:11.
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0: Son las 5 y 15 minutos.
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Son las 5 y 25 minutos. 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

0: Son las 5 y 31 minutos.
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Son las 5:42. 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

0: Son las 5:48.
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0: Son las 5:58.
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